0: 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Portando a Clawe como la bubu. Ok, ok. La bubu. La bubu. La bubu, la bubu. 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

0: Muy bien, pues empezamos el programa. Josep, pues quería decirte que hacía días que no estábamos los tres aquí en directo.
1: Se ve lleno esto, se ve lleno.
2: Más parecemos multitud.
1: Más ahora, que nada por ti, Jaume.
0: Claro. Ahora solo nos falta ya que Ángela se reincorpore pronto y Guillermo cuando pueda también.
2: También.
0: Y ya estaremos todo el equipo.
1: Es verdad que sí.
0: Pero hace, en catalán digo fagoig.
2: Sí, fagoig.
0: En castellano hace gozo.
2: Hace mucho gozo.
0: No significa nada, pero...
2: Hombre.
0: Que lo entendáis.
2: Que bien entendido
0: que
2: es...
0: Que nos hace ilusión de recuperar la mesa llena.
2: El trío, el muy triatlón.
0: Eso, vale.
1: Muy bien, perfecto. ¿Ya puedo?
0: Puedes.
2: Vale, totalmente.
1: Bueno, vamos a ver... Bueno, cambiamos de idioma, como ha dicho.
0: Ya he cambiado.
1: Vale. De acuerdo. Bueno, pues mirad. Hoy tendremos dos entrevistas que son muy diferentes la una de la otra. Mira, la primera es con una atleta paralímpica que va en silla de ruedas y luego ya os explicaremos el qué y el por qué, porque la entrevistaremos directamente. Y en la segunda entrevista, después de las noticias, hablaremos con la madre de una niña con discapacidad que le fue robada la silla de ruedas eléctrica en Castellón. Si os parece, vamos allá, companys.
0: Vamos.
1: Venga, Jaume, tú mismo.
0: Bueno, pues empezamos, como hemos dicho, con la primera de las entrevistas. Loida Zabala Ollero, nacida en Losar de la Vera, el 5 de abril de 1987, es una deportista española que compite en levantamiento de potencia adaptado. Yo primero tuve que buscar esto, digo, ¿qué es esto del levantamiento de potencia adaptado? Bueno, básicamente es la halterofilia, que todos conocemos, ¿no? La halterofilia adaptada, que ahora nos contará en cuál es la diferencia, o si hay diferencias o no, y por qué se le llama así. O es que se le llama así ahora en general a toda la halterofilia. No tengo ni idea. Para eso tenemos a Loida para que nos aclare todo esto. Muy bien, Loida es diploma en las... Atención, el currículum. En las Paralimpiadas de Pekín 2008, Londres 2012, Río de Janeiro 2016. Creo que hay más todavía, ahora no lo confirma ella. Pero
2: 2019.
0: Récord de España de la categoría de 52 kilos de peso
1: corporal.
0: De peso corporal. Tokio 2021... y París 2024.
2: 2019 y el 2020 también, ¿eh?
0: También. O sea, además es conferenciante y actriz. O sea que toca todos los palos, vaya. Muy bien. Ha tenido también varios premios. Mejor deportista en el 2019 en Sanitas. Premio al deporte de la revista Grada en el 2019. Y premio Super A, mucho por hacer, de Iberdrola en el 2020. Muy bien. El pabellón polideportivo de su pueblo, de Losar de la Vera, lleva su nombre, cuidadito con esto. Y en el 2014 tuvo el premio Juan Palau a la mejor deportista de la Federación Española. Bueno, podríamos pasar casi todo el programa diciendo tus títulos, ¿no? ¿Lo irá? Bienvenida.
3: Hola.
0: ¿Qué tal?
3: Buenas tardes, amigos.
0: Buenas tardes.
3: Muchísimas gracias por invitarme porque se hace sentir una muy especial con esta presentación.
0: Ah, bueno, es que
2: realmente eres muy especial.
0: Esto siempre pasa, ¿eh? Cuando te presentan y te dicen todas las cosas que has hecho en la vida, te das cuenta de que no eres tan pequeño como te imaginas, ¿eh?
2: No, porque tú ya lo has asumido.
0: Claro,
2: y no le das importancia.
0: No le das importancia. Cuando lo dicen todo.
2: Bueno, la gente humilde no le da importancia.
0: Claro.
2: Habemos de todo en la viña del Señor.
0: Muy bien, ¿qué tal, Loida? ¿Cómo estás?
3: Bueno, siempre es una pregunta muy profunda, el qué tal, ¿eh?
0: Sí, el qué tal, ¿cómo estás? Ahí lo hemos lanzado, así directamente.
3: Sí, bueno, ahora mismo llevo varios días en un hospital ingresada.
0: Vaya por Dios, lo sabíamos.
3: Bueno, yo desde 2023 tengo un cáncer que es incurable.
0: Vale.
3: Como comprenderás, para mí la discapacidad pues tiene como poca importancia porque
0: claro. Eso
3: simplemente en vez de andar de pie pues ando sentada.
0: Vale.
3: Y bueno, pues con el tema del cáncer yo vivo súper bien porque me ha hecho valorar muchísimo la vida.
0: Uh-huh.
3: Y pues ahora mismo no puedo tomar la medicación del cáncer porque me ha entrado una sepsis.
0: Vale.
3: En el que se te inflaman por una infección varios órganos. Entonces, bueno, estamos ahí calculando pues a ver con qué antibióticos podemos combatirlo. Pero bueno, pues mira, a mí me hace mucha ilusión igualmente pues hablar con vosotros, ¿no? Por eso
0: vale.
3: Es lo que decía, que el estar viva, el tener la oportunidad de estar con vosotros. Para mí es un privilegio y, bueno, me hace sentir súper afortunada. Y espero que hagáis como yo, tanto vosotros como toda la gente que nos está escuchando, de esto de levantarse cada mañana y
2: es un día nuevo.
3: Nosotros mismos, sí, eso, que tenemos otro día más, otra oportunidad, porque, claro, no sabemos si hay un mañana o no. O sea, realmente todos tenemos una fecha de caducidad.
0: Pero lo triste es que nos damos cuenta siempre cuando tenemos un problema grave, ¿no? Es decir, cuando vamos a un ritmo de vida siempre, que te levantas cada día y no lo valoras, ¿no? No das ni gracias porque el sol ha salido un día más, o que tú al menos has visto el sol un día más. Y luego cuando tienes un problema, entonces dices, hostia, tenía que haber hecho esto, tenía que haber hecho lo otro. Y está bien que digas esto, porque hay que animar a la gente cuando estamos bien, ¿no? De valorar lo que tenemos, ¿no?
1: Y hacer.
0: No dejarlo para mañana.
3: Eso es, porque eso, el tiempo pasa muy rápido y no sabemos hasta cuándo tenemos tiempo para hacer un proyecto, claro, para tomar un café con aquella persona que apreciamos mucho. Y bueno, pues siempre es el momento para darse cuenta, o sea, que todavía hay tiempo.
2: Yo también pienso que es tan importante esto, pero es más importante que no se nos olvide cuando pasan los días, porque
3: eso es.
2: ¿Vale? O sea, el tema es, yo por ejemplo, por suerte, o yo creo que más bien por suerte que por desgracia, tengo la suerte de una superviviente también, de un cáncer bastante agresivo, con 6 meses, hoy en día tiene 36 años...
3: Fíjate, tampoco daba... a los 6 meses le pasó.
2: Sí, y te digo una cosa, no nos daban un duro. Hemos llegado a los 36, pero es que mañana, cuando nos despertemos, nos volveremos a abrazar como si fuera el último día.
3: Exacto.
2: Y nos decimos que nos queremos todas las mañanas.
3: Es que es algo

0: Realmente es lo que se tiene que tener en cuenta y seguir adelante, ni más ni menos.
1: Eso es.
0: Muy bien. Entonces vamos a centrarnos un poco realmente en la entrevista. O sea, esto lo vas a pasar y lo vas a recuperar y tal, porque lo que hemos escuchado en uno de tus audios, no, perdona, un vídeo de YouTube, de que aparecer, esto ya te lo habían diagnosticado anteriormente, y también unos tumores en la cabeza, ¿no? Creo.
1: Sí, y de hecho actualmente pues lo tengo todo lleno, porque bueno, el anterior tratamiento pues no estaba funcionando, y bueno, pues ahora me habían cambiado justamente a otro tratamiento que sí que funciona muy bien durante X tiempo, porque bueno, al fin y al cabo pues el cáncer muta y ya deja de funcionar, pero bueno, tenía la oportunidad de tener uno nuevo. Pero actualmente, como tenemos la sepsis, y claro, la sepsis es más mortal a corto plazo, pues bueno, tenemos que...
2: Hay prioridades.
1: Claro.
3: Soy superviviente de tres sepsis, ¿eh?
1: Hay prioridades.
3: Sí, se supera.
2: El Jaume ha pasado tres, ¿eh?
3: Y ha pasado tres sepsis, o sea que...
1: Es lo que decía yo en redes, que ahora mismo el protagonista es la sepsis y parece que el cáncer ha quedado en un segundo plano, a pesar de
2: que sea como más que se espere, que ahora no tienes tiempo.
3: Siempre hay algo que supera lo anterior, es
2: total,
3: verdad.
2: Totalmente.
3: Pero,
1: sí. Así que ahora mi cuerpo, vamos, tiene que ponerlo todo ya.
3: Pero te digo una cosa, para estar ahora con la sepsis, o sea, aparentemente tú estás hablando ahí como si no tuvieras nada.
2: Esto es una confirmación de que la vida es una cuestión de actitud.
3: Sí.
1: Estoy de acuerdo porque de hecho he estado ingresada pues nada, a finales de marzo, porque ahí es cuando empecé a tener sepsis y los primeros días estuve en la UCI, claro, muy grave, tenía de tensión 54-30, o sea, me tenían que poner noradrenalina continuamente. Y a pesar de todo, al día siguiente de estar ingresada a la UCI, di una conferencia motivacional,
0: muy bien.
1: Algo súper épico, online.
3: Desde el hospital, online.
2: Hombre, sentada.
1: Sí, online en el hospital, la propia cama ahí medio tumbada.
2: De tumbura para arriba.
3: Es increíble.
0: Porque claro, independientemente de esto, para centrar un poco el tema y que nuestros oyentes se conceptúen de por qué eres paralímpica, al parecer, según hemos visto, de que tú tenías una inflamación en la médula, ¿verdad? ¿Fue así?
1: Sí, una inflamación en la médula, que bueno, la enfermedad se llama mielitis transversa y bueno, pues es un virus que captó mi médula ósea, mi médula espinal, disculpa. Y un día pues me levanté de la cama y no podía estirar las piernas, entonces andaba un poco raro, mi familia se asustó mucho, me llevó pues al hospital más cercano y al final pues a los dos días me llevaron a Madrid, ahí estuve varios meses en una cama de hospital y ya me llevaron al hospital de Toledo de parapléjicos, que es el más importante, uno de los más importantes de España. Y bueno, pues ahí al segundo día ya me sentaron en mi primera silla de ruedas y para mí fue como el momento más ilusionante de mi vida, porque claro, cuando estás tanto tiempo en la misma cama de hospital sin salir de esas cuatro paredes, es como, wow, te sientes en la primera silla de ruedas, sales al parque del hospital, sientes la brisa en la cara... Es increíble y ahí es donde aprendí realmente la palabra libertad.
3: Me alegro tanto que digas esto porque
2: yo conozco a gente que llora en ese momento.
3: La gente es tan reacia a sentarse en una silla de ruedas y poder vivir la vida más cómoda a veces. Quiero decir, hay gente que va andando con unas dificultades,
2: se hacen
3: mayores, no pueden, y les dices, pues cójase una scooter, señora, o cójase una silla de ruedas. No, lo ven como algo tan negativo y tan malo. Claro.
1: Bueno, yo siempre digo que se puede evitar siendo mayor, estar en una silla de ruedas, si tienes el hecho de pasear cada mañana, de hacer entrenamiento de fuerza, porque el primer sitio donde se pierde la fuerza es en las piernas, y con eso lo puedes atrasar durante mucho tiempo. Pero la verdad es que sentarse en silla de ruedas pues es algo como, no sé, como ir de pies o lo que vas sentado, sin más.
2: Mental.
1: Y claro, es una pasada, o sea, porque no es como hace millones de años, ¿no? En el que, bueno, pues una persona que no ponía a andar,

0: pues tenía que estar en cama. Pero es que,
1: Claro.
0: bueno, para mí me da igual ducharme de pie que sentada. O sea, realmente es
1: Claro.
0: como llevar unas botas diferentes.
1: Oye, Loida, cuéntanos un poquito, ¿qué diferencia hay entre la halterofilia clásica, ¿no? ¿Y cómo la nombran aquí? ¿Hay alguna
0: Bueno,
1: diferencia o es la
0: realmente
1: misma?
0: aquí se llama halterofilia paralímpica o
1: Sí.
0: para powerlifting,
1: Sí.
0: y a nivel internacional se llama para powerlifting. Y bueno, pues es un deporte que también es un deporte de fuerza.
1: Sí.
0: Hay un deporte a nivel mundial que se llama powerlifting
1: Sí.
0: y que son tres levantamientos, uno en sentadilla, otro en peso muerto y otro en press de banca. Y el nuestro en concreto, el paralímpico, es en press de banca, que es tumbado. No sé si alguna vez
1: Hostia. Sí, o sea, tú
0: lo habéis visto.
1: te vas en el
0: ¿Dices
1: suelo.
2: tumbada?
3: No, te hemos visto en el no,
1: No,
3: perdón,
1: YouTube.
3: en el YouTube, que te tumban en la banqueta y tal, y te atan las piernas porque también tienes tendencia a abrirlas, y luego en el press de banca es cuando levantas estos kilos, ¿verdad?
2: ¿Cuántos
0: Eso
2: kilos?
0: es.
1: 52, ¿no? Máximo.
2: 52.
0: Bueno, pues lo máximo que he levantado, que ha sido en marzo, antes de la sepsis y todo eso, pues
1: No.
0: conseguí 3 medallas de plata en el europeo levantando 106 kilos.
1: 106.
0: Sí.
1: 106.
2: Dos
1: Sí.
2: yos,
1: Oye,
2: como
1: y
2: dos yos.
1: una pregunta. ¿Cómo te dio por hacer halterofilia? ¿O antes de la enfermedad ya hacías algo de este tipo de pesas o algo, de deporte? ¿O fue
0: No,
1: algo nuevo?
0: antes de la discapacidad, dices.
1: Sí.
2: Sí.
0: Pues antes de la discapacidad, que antes de tener 11 años, pues claro, en un pueblo allí de Extremadura, pues bueno,
1: No.
0: no es algo típico, ¿no? Entonces hacía karate, pero
3: Muy
0: no quería
3: bien.
0: competir porque, bueno, era simplemente pues un deporte más que me gustaba y me encantaba correr, jugar a la comba, todo eso sí. Pero bueno, no había conocido todavía el deporte de fuerza, que es lo que más me ha apasionado en la vida. Y bueno, pues en el europeo este que comentaba, fui con Montse Alcoba, que es una deportista también muy buena, que es catalana, por supuesto. Y bueno, pues es también una persona del equipo.
3: Bueno, que sepas de que estás hablando con un cinturón negro de karate, profesor de karate.
0: ¡Ole!
3: Había estado yo antes de tener el accidente y quedar en silla de ruedas con una
0: Jolín,
3: tetraplejia,
0: pues ya llegaste más que yo llegué solo el amarillo
3: ¿eh?
0: blanco,
3: Hombre, amigo, hombre, amigo. Bueno, cuando quieras te puedo dar clases todavía, ¿eh? Que todavía en silla de ruedas todavía hago algún que otro ejercicio, ¿sabes? Pero
0: vaya,
3: bueno.
1: muy bien. Entonces, ¿cuál es? Ahora pongámonos que ya estás fuera del hospital, ¿vale? Que estás ya trabajando normal, haciendo tu horario normal, etcétera. ¿Cuál es tu preparación y cuántas horas empleabas o
3: empleo.
1: empleas?
0: Pues
1: Tenías.
0: mira, yo empecé esto a los 18 años y empecé, bueno, pues haciendo pesas en un banco muy pequeñito y después pues fui hasta el primer campeonato de España, ahí me enganché por completo y pues desde los 18 años hasta ahora que ya tengo 39, o sea, ya han
1: Tienes
0: pasado
1: 39
0: muchísimos
1: ahora.
0: años. Sí. Y bueno, pues el deporte de fuerza no tiene pues una edad así como de límite, como el atletismo o la natación, y realmente pues las mejores campeonas del mundo, de hecho, pues tienen 58 años y ahí
1: Claro.
0: están, ¿sabes?
1: Sí, claro, es que no.
2: Sea que yo podría ser un Petit Suisse
3: Sí.
2: con 64.
0: Sí,
1: ¿Cómo
0: totalmente.
1: te cambió la vida el deporte?
0: Muchísimo, muchísimo, porque es que además a mí el deporte me ha enseñado tanto. Claro, por ejemplo, cuando tuve el diagnóstico del cáncer a finales de 2023, bueno, pues fue una noticia que me quedó un poco en shock
1: Normal.
0: y no sabía exactamente cómo podría asimilar algo así. Entonces yo lo que hice fue centrarme en los Juegos de París, que eran en 2024, y bueno, pues conforme pasaba el tiempo, pues me iba centrando en lo que tenía que hacer. Por ejemplo, tenía que bajar 11 kilos, que era lo que me subió de peso la medicación junto con los corticoides y demás que necesitaba para controlar el cáncer y alargar la vida todo lo que se pueda. También tienen que ir a dos Copas del Mundo en 2024, que eso fue complicado porque en la primera Copa del Mundo uno de los tumores cerebrales no me dejaba ir porque era un riesgo sin hacer antes una radiocirugía. Al final fui, no pasó nada afortunadamente. Y en la segunda Copa del Mundo pues tomé un pescado que el estado inmune de mi cuerpo pues no soportó y casi fallezco allí en Georgia. Pero bueno, al final me estabilizaron.
1: Y se ríe.
2: ¿Qué haces?
0: Y el caso es que al final pues bajé esos 11 kilos. Bajé esos 11 kilos, llegué a París, bueno, fue maravilloso competir allí. Ya cuando pasó París dije, bueno, ya ha pasado París, en lo que estaba concentrada y ahora cómo estoy tomando este tema, ¿no? De cómo reacciono emocionalmente al cáncer. Y ahí me di cuenta de que lo había aceptado, que era incurable. Y bueno, pues estaba viviendo pues al máximo y disfrutando cada momento que vivía. Así
2: ¿y pico
0: que...
2: pala?
0: Sí, es que el deporte me ha ayudado tanto, es que es increíble, ¿no? El hecho de centrarte en aquel hobby,
2: que a ti
0: en
2: te
0: aquella
2: encanta.
0: Circunstancia...
2: Sí, señor.
1: Y una cosa también te digo, yo creo que tu forma de vivir, tu humor... tu sarcasmo, tu forma,
3: actitud
1: en la vida,
2: actitud.
1: Yo creo que alarga vidas. Y,
2: totalmente.
1: Y yo te lo digo porque yo cuando, de las tres sepsis estas que pasé, una me dijeron que yo, bueno, luego le pregunté al médico y me dijeron, tenías un 10% de posibilidades de sobrevivir.
0: De salir. Sí.
1: Y yo me acuerdo que en la ambulancia yo estaba haciendo bromas, y los médicos estaban riendo, la UCI móvil que me trasladaba, porque yo les dije, hostia, esto parece Hospital Central, que vamos todos así, porque me acuerdo que le dijo al chofer, ¿saltamos semáforos, doctor? Y le dijo, sí, saltamos semáforos. Y yo mi respuesta fue, esto es Hospital Central, porque yo veía los capítulos del hospital. Y empezaron a reírse todos, y al llegar me dijeron, tu humor te salva, me dijeron.
2: Totalmente.
1: Y ahora te escucho a ti y pienso lo mismo, tu forma de tomar la vida es mucho
2: es básica,
1: para un cuerpo
2: básica.
1: Es enfermo, es muy muy importante, es muy importante. Entonces por ahí desde ahí te felicito, te felicitamos.
2: No somatiza más de lo
1: y
2: suficiente.
1: Te animamos
2: que somatizar.
1: Y con tu actitud vas a tirar para adelante, estoy convencido, y nos vas a seguir contando muchas batallitas en los Juegos Olímpicos que vengan.
3: Cuando salgas del hospital te volvemos a entrevistar fijo.
2: ¿Qué te parece?
0: Es un propósito y una apuesta que tengo con mi oncóloga Maru, que le he dicho que yo quiero sobrevivir hasta los Juegos de Los Ángeles 2028, pues poder clasificarme y poder vivirlo.
2: Pues queda poco, o sea que...
1: ¿Dónde estás ingresada? ¿En Extremadura o en Madrid?
0: Ahora mismo en Madrid.
1: En Madrid, muy bien.
0: Sí.
1: Vale, pues tenemos que dejarlo aquí. Pero te mandamos mucho ánimo, mucha fuerza. Ha sido un placer tenerte.
2: Y muy buena vibra, igual que tú transmites.
0: Muchas gracias.
1: Y estamos en contacto, ¿vale?
0: Muy bien.
1: Un abrazo.
0: Un abrazo a todos.
2: Enorme.
1: Un abrazo.
0: Muchas gracias por todo.
2: Para
0: un
2: ti.
1: A ti.
2: Hasta la próxima.
1: Bueno, pues...
3: Bueno, anem de cara a les notícies.
1: Anem per les notícies.
2: Sí.
3: Ha sido intenso. Ha sido una... aportació.
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0: Muy bien, pues seguimos aquí en el Barreras Fora, después de esta importante
1: potente entrevista,
0: porque claro, nosotros íbamos realmente a hablar más del tema de la heterofilia, pero claro, desconocíamos que la chica estaba ingresada y tal, entonces claro, la entrevista ha tenido un vuelco, ¿no? Un cambio.
1: Hemos tenido que improvisar bastante.
0: Improvisar de paradigma, bueno, aquí, ¿no?
2: Tampoco supone ningún problema
0: ninguno de los tres.
2: No, los tres también, es verdad.
0: Vale, bueno. Muy ahora bien. Vamos con otra entrevista también muy potente.
2: Sí.
0: Y muy mediática estos días, por desgracia.
2: Y muy dolorosa.
0: Porque la hemos escuchado en diferentes medios de comunicación y tal. Entonces.
1: Y leemos
0: tal como hemos leído nosotros
1: bien.
0: En redes sociales y en medios de comunicación.
1: Llama,
0: empiezo y te lo paso.
1: Venga, máquina.
0: Indignación en Castellón. Atención, porque la noticia tiene bemoles. Roban la silla de ruedas adaptada de una niña con discapacidad. La historia de Lina, una niña de Castelló, de La Plana, con más de un 70% de discapacidad, ha generado una profunda ola de indignación y solidaridad tras el robo de su silla de ruedas adaptada, un elemento esencial para su movilidad diaria y autonomía.
1: La familia ha lanzado una llamada desesperada a la ciudadanía para intentar recuperar una herramienta que consideran literalmente sus pies o sus piernas, ¿vale? Entonces, bueno, pues hoy tenemos con nosotros a la Miae, que es la madre de Lina de 9 años. ¿Estás al otro lado del teléfono, la Miae?
0: Buenas tardes.
3: Sí. Sí, sí.
2: Hola, buenas tardes.
1: Bueno, te presento aquí quien te ha hablado, Cristina, colaboradora también del programa, Jaume Girbau también, y vamos a desarrollar un poco la entrevista en función de cada uno de nosotros y tú misma, ¿de acuerdo? Vamos a ver, dinos la discapacidad de tu hija exactamente.
3: A ver, ella tiene parálisis cerebral, ¿vale? Su discapacidad es del 73% y de grado de... De dependencia es el tercer grado.
0: Vale.
1: Prácticamente una dependencia casi total, ¿no?
3: Sí.
0: Entonces ella se desplaza con una silla de estas de motor, ¿no? Con el joystick, que lo puede mover ella misma o necesita ayuda para desplazarse.
3: No, ella misma puede desplazarse sola. A lo mejor le puedes ayudar algunas veces diciéndole, por ejemplo, por aquí no puedes pasar.
0: Vale.
3: Porque ella no se fija bien.
0: Claro, claro. Entonces, bueno, lo típico, ¿no? Cuando uno vive en una comunidad de vecinos, en unos pisos en que a lo mejor el ascensor es estrecho, cualquier historia que no pueda subir la silla de ruedas hasta tu vivienda.
3: No, donde vivo yo no tiene escaleras.
0: No tiene escaleras.
3: Yo vivo en una planta baja, ¿vale?
0: ¿Vale?
3: Pero para poder meterla en el piso no puedo porque tengo un escalón,
0: vale.
3: y le hace impedir.
0: Ajá.
3: Justamente he empezado a reformar el piso por ella, ¿vale? El sábado.
0: Muy bien.
3: Y me robaron la silla la noche del lunes, quiero decir, a las 2 de la madrugada.
0: Pero esa silla tú ya la dejabas ahí.
3: Del martes.
0: La dejabas ahí habitualmente, ¿no? Cada noche, cuando llegabais a casa o lo que sea, y por la mañana la recogías sin ningún problema, ¿no?
3: Sin
0: a los vecinos
3: ningún
0: ya
3: problema.
0: La...
3: Llevo con esa silla 3 años,
0: vale.
3: Haciendo lo mismo cada noche. Hay veces que sí que intento poner la rampa para meterla en casa.
0: Ajá.
3: Para cargarla. Y luego la vuelvo.
0: ¿Y habías tenido algún problema?
3: La saco y la dejo
0: ahí. ¿Habías tenido alguna queja alguna vez? ¿Algún vecino que dijera, esto aquí está molestando, por espacio?
3: No.
0: O sea, todo era cordial, había buen rollo con los vecinos, todo bien. Entonces te levantas un día por la mañana y vas a buscar la silla y la silla no está. Supongo que tu cara debe ser... Te debes quedar a
3: el
0: cuadros,
3: susto,
0: ¿no?
3: Claro. El que ahora cómo va a ir al cole.
0: Claro, claro, claro. En fin, es que...
1: mi compañero llama, no se lo sabe.
0: No, es que pongo caras porque...
2: Sí.
0: Yo qué sé, es que antes había una decencia, ¿no? A la hora de robar.
1: Sí.
0: Es lo que yo digo, la gente... no sé, por una parte, no quiero dar un toque de humor a este tema porque humor no tiene ninguno, pero sí que hemos llegado a un momento... en que parece ser que ya somos a la gente con discapacidad ya nos consideran como cualquier otro ciudadano. Antes,
2: depende para qué.
0: Antes, un ladrón no robaba a una persona con discapacidad. No, o sea, su ética, entre comillas, no se lo permitía, ¿vale? Un día a mí por la calle me hicieron el tirón de la mochila, que yo la llevaba agarrada en la silla, y se me llevaron la mochila. A otro compañero lo tiraron al suelo también y tal. Y entonces dijimos, mira, ya nos consideran normales, ¿vale?
1: Claro.
0: Por una parte, contentos.
2: Ya nos tratan,
0: pero
2: como
0: cojones,
2: los demás.
0: Perdón. Nos tratan como los demás, pero es que hay que tener. O sea, hay que pensar un poco que esta persona, esta niña, necesita la silla de ruedas
2: para moverse.
0: Porque son sus piernas.
2: Claro.
0: No es una joya, no es un reloj, no es un capricho. Es algo necesario.
1: Bueno,
2: e imprescindible.
1: Además, ¿no? Dime.
3: Además, ella, esa silla estaba adaptada a su medida de altura, anchura también.
0: Claro.
1: Claro, porque de alguna manera ella necesitaba unos arreglos específicos a su tipo de discapacidad.
0: Claro, yo mismo esta silla, yo no puedo ir en cualquier silla de ruedas.
1: Claro, claro.
0: Por mi discapacidad necesito unas medidas concretas,
1: unas adaptaciones
0: concretas.
2: Pero bueno, es que nosotros tenemos la suerte de conocer a muchos diversos paralíticos cerebrales, que por cierto no hay ninguno igual,
0: no.
2: Y cada silla es distinta.
0: Claro. Sí.
1: Entonces, no sé realmente quién ha podido robar esta silla, no sé, el motivo de este programa es precisamente para dar difusión a ver si se puede encontrar, ¿no? De todas formas, ahora, ¿cómo se desplaza la niña? Porque ella tenía unas actividades, ¿no? Que iba al colegio sola,
3: sí.
1: Etcétera. ¿Cómo funcionaba ella?
3: A ver, normalmente iba ella sola, con el autobús y tal, ahora tiene una silla manual y esa silla manual pues necesita una X persona, o yo,
0: claro,
3: o las profesoras, educadoras, el
1: claro,
3: papá.
1: Porque ella no la puede gestionar por sí misma,
0: claro.
1: ¿No?
3: No.
1: Vale. Entonces ahora se desplaza de esta manera y precisa de alguien que la acompañe tanto para ir como para volver.
2: Hombre, eso darlo por sentado, porque si ella pudiera propulsar una silla, la Seguridad Social no le recetaría una eléctrica.
0: Claro,
1: sí,
0: claro,
1: sí,
0: claro.
1: Sí.
2: Eso está clarísimo.
0: Vale, entonces, no sé si quieres darnos algún detalle de cómo es la silla, la marca, el color, tal, por si yo qué sé.
2: ¿Algún
0: si
2: detalle, alguna pegatina?
3: La silla es de color granate y negro.
0: ¿Sí?
3: La marca es Zippy.
0: ¿Zippy?
3: Tiene una, sí, Zippy. Y en las ruedas tiene también un marcaje de un número que tiene números y letras, ¿vale? Es Q300, M y Mini.
0: Q300, M y Mini.
1: Ah,
3: sí.
1: Vale. Entonces, como la mía, lo que pasa es que la mía es in backer y es una Q300 Mini también, sí.
0: Vale. Como un modelo de silla, es
1: sí,
0: un modelo.
1: Correcto.
0: Vale.
2: Luego hay que adaptarlas esas sillas.
1: Entonces, pero aparte de esto, tú la tienes expuesta en algún sitio donde se puede visualizar la silla, ¿verdad?
3: Sí.
1: Danos la referencia.
3: La referencia de la
2: ¿dónde,
3: silla
2: ¿dónde
3: decir?
2: Mirar para poder visibilizarla?
0: ¿Dónde la podemos ver? ¿En YouTube? ¿En alguna
3: a ver,
0: página tuya?
3: Ella la tiene en su página de Instagram.
0: Vale.
2: ¿Y cuál es?
3: Si quieres yo te paso por WhatsApp el nombre y lo dices tú, porque en este momento me has pillado en blanco.
2: Vale.
0: No te preocupes, sí, pues pásale
3: sí,
0: por WhatsApp y tal. Entonces, supongo que evidentemente lo habrás denunciado y la policía ¿qué te dice?
3: Esta misma mañana.
0: ¿Qué te dice la policía?
3: Pues de momento no hay novedades. Nadie ha dicho que lo ha visto, ni tampoco cámaras de seguridad por la zona donde vivo yo.
0: Ya, es tremendo. Es que son cosas que a mí me cuesta de entender. Mucho.
3: Creo el Instagram de ella es Lina barra baja. Vela. Con doble L y una H al final, 05.
2: Vela con B de Barcelona,
1: o
2: E.
1: Con, o con V.
3: No, B de Barcelona, E de España.
0: Sí.
2: L.
3: A,
0: sí.
3: H. 05.
2: Vale.
0: Bella H05.
2: Sí.
0: Vale.
1: Vale.
0: Muy bien. Vale, entonces, vale, la policía está ahora investigando el tema. Claro, a veces también lo que hacen es que a lo mejor las venden por piezas, igual que hacen con los vehículos, porque a lo mejor entera no pueden, pero a lo mejor pues quitan las ruedas por un lado, la batería por otro.
1: Claro, ahora que hablas de lo de la batería, estuvimos el otro día la Mie y yo hablando, y entonces una de las posibilidades que habría para ver localizar la silla es de que evidentemente si esta silla se usa necesitará un cargador para cargarla.
0: Claro.
1: Entonces de aquí lanzamos un llamamiento a todas las ortopedias que puedan escuchar este programa, y aparte de la difusión que se dará por las redes a raíz del link que vamos a enviar, pues cualquier ortopedia que le puedan pedir un cargador para una silla de estas.
0: Bueno, yo he pedido uno hoy, cuidado, ¿eh?
1: Bueno, vale.
2: Pero tú puedes justificar
0: también
2: se
0: rompen a veces.
1: Claro,
2: pero tú puedes justificar.
0: Sí, claro.
1: Cada uno lo puede justificar, pero entonces ya si las ortopedias están un poco alertadas de este tema,
0: claro,
1: podría ser de que por ahí se pudieran pillar.
2: ¿Son la flauta?
1: Sí, sí.
0: Es complicado.
1: Es difícil, ¿eh? Lo que pasa que, bueno, yo no sé, el precio que te costó la silla, ¿cuánto fue? 7.000 euros creo que ponías.
3: Sí.
1: Sí. Entonces, claro, ahora me comentaste que tenías una problemática con adquirir otra silla por la Seguridad Social, puesto que...
3: ¿Lo cuentas tú o lo cuento yo?
1: Cuéntalo tú.
3: Sí, más o menos es lo que me ha explicado la rehabilitadora, que ella no tiene problemas de hacerme una receta, pero eso ya depende de la consellería, o lo acepta o lo rechaza. En un momento lo acepta, vale, estaríamos bien, pero en un momento de rechazo, ahí tenemos que esperar 2 años para volver a obtener una nueva.
0: Claro, porque ahora, si no me equivoco, es cada 4 años. Ha cambiado. Ahora es cada 4.
2: A mí me han hecho esperar 5, ¿eh?
0: Bueno, pues yo, mirando
2: hasta
0: bien...
2: A mes de marzo, ¿eh?
0: Porque yo tengo entendido que había cambiado ahora hacía poco, a 4 años.
1: ¿Habrían bajado entonces un año?
0: Pero bueno... Da igual, 4 o 5.
2: Aquí,
0: aunque hiciera un año, ¿vale? Aunque hiciera un año. Es como yo una vez que a mí es diferente, pero a mí me petó una silla, se me rompió. Y hacía 2 años y me tuve que esperar, me tuve que comprar porque tenía que esperar los 3 años.
2: Los 3 hasta los 5.
0: Hasta que tocara. Es decir, lo que le pueden decir a ella es que...
2: Que no le toca todavía.
0: Lo sienten mucho, pero hasta que no lleguen los 5 no le van a dar.
1: Que es lo que te está ocurriendo
0: aquí,
1: ¿no?
0: Y es muy triste, porque en este caso, ella no... A ver, se la han robado.
2: Hombre, y hay una denuncia, es como un... No sé.
1: Claro, pero en este caso a ti, la Mie, ¿qué es lo que te dicen? De que o todavía estás esperando respuesta.
3: Estoy todavía esperando respuesta porque, por ejemplo, esta mañana vino el trabajador social para mirar cómo y dónde me lo han robado, el tema del piso, cómo lo tengo para poder acceder, si me aceptan la nueva. Él dice que me va a hacer un informe y eso, que entre él y la rehabilitadora y la ortopedia, estos 3 informes, subirlos a la plataforma que ellos tienen para que Consellería accedan para ver todos los informes, y ya después depende de ellos.
0: Claro, en este caso no es en tu situación, pero normalmente este tipo de sillas también tienen un tope que te, la Seguridad Social se hace cargo normalmente hasta 5.500, y entonces el resto...
2: La diferencia la pones
0: La diferencia
2: tú.
0: La tienes que aportar. Sería el caso, sí. ¿No?
3: Creo que sí.
2: Claro, caso, porque la adaptación no es gratis.
0: Claro, ese es el tema. Sí. A veces te dan un complemento,
2: ¿aló?,
0: unas ayudas, que el respaldo, no sé qué, pero que tampoco te cubre la totalidad de las...
3: Y es que hasta Lina necesita más cosas. Ella necesita un reposacabezas.
0: Claro, claro, son complementos.
3: Un cinturón pélvico.
0: Claro,
1: porque entonces, no sé si aquí en la comunidad... Vosotros pertenecéis a la Comunidad Valenciana, supongo, ¿no?
3: Sí, sí.
1: No sé si se regula igual que aquí en Cataluña,
0: más
1: por la Generalitat y tal, ¿no?
0: Bueno, más o menos.
3: Sí,
1: vale.
3: Más o menos, sí.
1: Pues entonces, claro, ahora te han suministrado una manual porque le correspondía, ¿no?
3: Sí. Vale. Cuando pasan de la eléctrica unos años, ya tienes disponibilidad de pedir una manual por si acaso que la otra se le estropea, por ejemplo, la batería o cualquier otra ocasión. Y justamente el día que me la robaron, me trajeron esta.
1: Hostia, menos
3: mal. Y ya la tenía bajo pedido, ¿sabes? Llegó
0: casualidad
3: justa,
0: también,
3: justa,
0: mira.
3: Justa.
1: Si no, ¿qué hubieras tenido que hacer?
2: A ver si es que estaba infiltrado pues... en la ortopedia.
3: Sí. A ver, la ortopedia no me dejaba sin. Ella me dijo que si no tenías esta, pues sí, vamos a prestar una manual, de todas formas.
0: Y una pregunta, ¿vosotros habíais notado últimamente algo sospechoso por ahí o alguien? ¿Sospecháis de alguien, aunque no me lo digas? Pero quiero decir, ¿pensáis de alguien que digas, no sé, me da mala espina esto que podría ser, o no tienes ni idea?
3: No tengo ni idea.
0: Claro, ni ningún vecino escuchó nada, no. nadie, nada.
3: No, solamente había un vecino que dijo que ha salido a las 4 de la madrugada y encontró la rampa fuera. Él dijo, los vecinos han dejado la rampa fuera. Él sospechó de que qué raro, los vecinos no suelen dejarla. Y al día siguiente él también se enteró de que se
0: O sea que ya no estaría,
3: robado.
0: Ya no estaba.
2: A las 4 ya no estaba. No,
0: sí, ellos pusieron la rampa.
2: Para sacarla.
3: Sí. Sí.
0: O sea, era alguien que ya sabía,
3: y normalmente,
0: que conocía.
3: Mira, normalmente la rampa, como es de un material, sí, pesa, además pesa, una vez la pones contra el suelo, suena.
1: Ah, vale, que es de chapa,
3: ¿sabes?
1: Quizá, ¿no?
3: Sí, es de chapa, sí.
1: Vale.
3: Y además la silla, como dije anteriormente, tiene sistema de bloqueo, él lo ha desbloqueado.
2: Es no sé alguien si vosotros que la sabe hacer funcionar.
0: Claro.
2: Yo no sabría, por ejemplo.
0: Es alguien que entiende y que sabe que había una rampa ahí también guardada, ¿no?
3: Porque, sí,
0: claro,
3: sí.
0: O sea, es alguien que conoce el tema. Y sí. Digo yo, ahora me pongo en plan película, pero esa persona ha tocado cosas, ha tocado joystick, ha tocado rampa. Habrá dejado unas huellas. Claro, no van a hacerlo porque
1: no,
0: evidentemente para estas cosas desgraciadamente no se implican, pero coño, perdón, por la palabrota, si quisieran,
2: hombre, si,
0: con las huellas
2: si,
0: sabrían
2: si,
0: quién
2: si es un poquitín listo, guante, ¿eh?
0: Claro, bueno, no sé,
2: un poquitín, ¿eh?
0: Pero para qué quieres guantes si saben que no lo van a, tampoco lo van a comprobar.
1: Pues ahí vamos, ahí.
0: Claro,
1: vamos.
0: Estas
2: pues
0: cosas.
2: Pues a lo mejor valdría la pena perder 2 minutos.
0: Claro,
2: sale más barato pensar que hace cagarla. Pues,
0: no sé, es que a mí me sorprende esto, ¿no? Que y encima que dejara la rampa, o sea, claro, ya deja preparadita ya para. Ya no la va a quitar es otra que, vez, claro.
3: Es
0: no,
3: que el problema, ¿vale? Perdona por
0: al contrario.
3: Que hay mucha gente que tiene hijos con discapacidad.
0: Claro.
3: Que también viven en un piso, por ejemplo, segundo o tercero.
0: Ajá.
3: Que no tienen ascensor, no tienen plataformas para poder subir la silla.
0: Sí.
3: Tienen la misma silla que mi hija y
1: sí. De
3: que pesa, no la pueden subir. Entonces ahora, al sufrir esto, ellos ya tienen miedo.
0: Normal.
1: Entonces, en principio, también este programa que sirva para alertar a todas estas personas que tú haces el comentario de que también tienen personas con discapacidad que tienen sillas pesadas que no las pueden subir al piso, de que a partir de ahora que se busque el modo y manera, pues
0: meter una alarma, una armita, algo,
1: meter un candado, yo que sé, o algo que puedan detectar, no sé, un seguimiento, algo que pueda saber.
2: Eso sería bueno.
1: Claro, ¿entiendes? O sea, algo que pueda detectar.
2: Un pequeño GPS.
1: Igual que hay ahora en las empresas tienen GPS de estos que pueden detectar exactamente dónde va la silla y tal. O cuando te robaron a ti la furgoneta. Ya,
2: pues, mira, claro. Yo tengo una trabajadora que viene a casa y en la empresa saben perfectamente a qué hora llega,
1: exactamente,
2: a qué hora se va.
1: Sí.
2: Es brutal.
0: O alguna cámara, que hubiera alguna cámara en el vestíbulo para ver quién entra y quién sale.
1: Sí, lo que pasa es que...
0: Claro, algo.
2: Lo malo es cuando no funcionan las cámaras, están pero no funcionan.
0: Ya. Bueno, hay que buscar maneras para...
2: Totalmente. Oye...
0: Que no vuelva a ocurrir esto.
2: Tendríamos que alertar a la gente que si por lo que fuera dieran con este tema, aparte del lina barra baja... ¿Qué más has dicho? ¿Lina barra baja?
3: Vela.
0: Con H final.
3: ¿Sí? 05.
2: Que también pueden llamarnos.
1: Sí, evidentemente. Aquí a nosotros, bueno, en principio ahora, si te parece, ¿te parece dar tu número de teléfono para que contacte contigo, por ejemplo?
3: Sí, sin problema.
1: Vale, tú misma, danos tu número de teléfono que lo lanzamos por
3: vale,
1: las ondas.
3: 643-483-920. Vale.
0: A ver, lo repetimos, 643...
3: 483-983-920.
1: Vale.
0: De acuerdo.
1: Y eres pues... la mía, ¿no?
3: La mía.
0: La mía, muy
1: vale,
0: bien.
1: Vale, perfecto. Y entonces, quien quiera dirigirse a nosotros...
0: puede llamar dirigir... también al número de teléfono de la asociación.
1: Claro, sí.
0: Adimo, 93570-3525.
1: Preguntando por Jaume o por Josep. Y así, intuitivamente, creemos que lo primero que precisarán será el cargador, como hemos dicho.
0: Claro.
1: Elemento primordial para que la silla funcione. Yo, por mi parte, te comento de que, en este caso, tengo un amigo en Oropesa. He dado... y a difusión de ello, que esta persona tiene muchos conocidos y tal, inclusive la Guardia Civil. Entonces, a partir de ahí, por la parte más cercana a vosotros, a ti, allí en Castellón, pues sí. De momento ya está dicho. Y no sé tú, Jaume, si tienes conocidos en Valencia, que tú tramitabas por allí por Valencia, si tienes alguien.
0: Bueno, es que es Castellón el tema. Más que Castellón no tengo yo conocidos.
1: Vale, vale.
0: Pero bueno, pues que esta

0: tía puede viajar a cualquier sitio.
1: Claro que
0: claro,
1: sí.
0: Está claro.
2: Sí. Sí. Bueno, de todas formas, no te desalentamos. Y bueno, en principio queda aquí. ¿Le quieres decir algo más? Que todavía nos quedan 2 o 3 minutos.
3: No, la verdad, simplemente era eso. Y nada, que la gente que tiene sillas iguales, pues que tome más precaución y ya está.
0: De acuerdo.
1: ¿Habrá que electrificar las sillas como las vallas de las vacas en el campo?
2: Seguro, seguro.
1: Lástima que no tocaran la silla y salieran disparados para atrás 3 metros.
2: Bueno, hay que poner un letrero.
1: 1500 voltios.
2: Hay que poner letrero que si quieres mi discapacidad...
1: Te la regalo.
2: Te la regalo.
1: Con la silla y todo.
2: Claro, claro. Dame tus patas y yo y te quedas con mi discapacidad, ¿no?
0: En fin, pues muchas gracias por atendernos. Y...
3: gracias a vosotros por darme tiempo y por vuestra voz.
1: Hombre, voz tuya que...
0: Y vamos a ver si esto se resuelve de una manera positiva y la encuentran, te la devuelven... Y ya está.
2: O a ver si la seguridad social también se hace un poco.
1: Sí, hace un poquito de pensamiento humano.
2: Que tengan un poco de empatía con el tema, ¿sabes?
1: Exactamente.
2: Vale, cualquier noticia nos vas diciendo, ¿de acuerdo?
3: Vale, muchísimas gracias.
0: A ti, que vaya muy bien.
2: Gracias, gracias.
3: Buenas tardes.
0: Buenas tardes, adiós.
1: Buenas tardes.
0: Bueno, pues ya ves, tíos.
2: Compañe, vaya una putada.
0: Vaya programita hoy, ¿eh?
2: No, máquina total.
0: Madre
2: sí.
0: mía, madre.
2: No nos ha salido mal del todo, pero tampoco bien del todo.
1: No, pero si os dais cuenta, la vida es la vida.
0: Sí.
2: Realmente estamos dando realidades que mucha gente las desconoce.
1: Las desconocen y yo muchas veces cuando hemos estado tantos meses en el hospital, en oncología pediátrica sobre todo, que para mí fue muy dolorosa esa época... porque se te escapa todo, las emociones, la ternura de un niño pequeño, de ver el festival que se monta allí y los ves con la quimio, jugando en la sala de juegos a futbolín, gritando con las máquinas de que, porque eran gratis, claro, allí podían estar horas jugando si querían, durante las horas de quimio lo que quisieran.
0: Es que claro, es supervivencia.
1: Pues eso es lo que aprendes, de eso es de lo que aprendes, pero es...
0: Es una pasada.
1: Es una pasada.
0: Pero... Yo que me gusta leer mucho al... Leo muy poco, pero lo único que leo es al Espinosa.
1: ¡Oh!
0: Y, bueno,
1: es
0: al,
1: muy,
0: al Mont Blau, al Mont no sé qué.
1: Es
0: todos estos libros que tiene de
1: es muy
0: sus aventuras en el hospital con cáncer.
1: Además le cortaron la misma
0: pelones,
1: pierna que a mi hermano.
0: Los pelones, los niños.
1: ¡Sí, los pelones!
0: Y es brutal, porque dices, joder, que...
2: Te das cuenta.
1: Mi hermano le amputaron la pierna,
2: vida, ¿no?
1: Y sabes que en la zona de traumatología es redonda.
2: Sí.
1: Bueno, pues en la planta, en la quinta planta, hacían carreras con las sillas, cuando empezaban a usar las sillas, que se desollaban y todo, porque claro, no tenían ni callos, todavía eran vírgenes. Y iban por allí.
0: Los pasillos, sí,
1: hombre.
0: Claro. No, es que cuando estás ingresado mucho tiempo, pues te buscas otra.
1: Es lo que hay.
2: Hombre, 18 meses me vas a contar a mí.
1: Pues, exactamente.
2: ¿Entiendes? O sea, que es lo que ha dicho...
1: ¿Qué te vamos a contar que tú no sepas?
2: Lo que te ha dicho antes la chica, de que cuando te da la silla, libertad te da...
1: ¡Hombre!
0: Total, total.
1: ¿No? ¡Hombre!
0: Bueno, tenemos que cortar, Nora nos hace ya señales que es tarde.
2: Adiós.
0: A tu
1: pero la vale. dicha es buena.
2: Venga.
0: Hasta la semana que viene. Adiós.
1: Un abrazo.

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0: Muy buenas tardes, queridos amigos. Bienvenidos un miércoles más a Asís Andalucía, un programa que realiza y organiza el Centro Cultural Andaluz de Mollet del Vallés. En control tenemos a Nora, muy buenas tardes. A mi lado tenemos a Sara Martínez.
1: Hola.
0: Y a mi otro lado, y hoy de vuelta, ya que si no estaba solo entre el peligro, como suele decir Charo, tenemos a Paula Lumier, buenas tardes.
2: Buenas tardes.
0: Y bueno, antes de todo decir que hoy Charo, por un motivo muy bueno, como es una reunión del Rocío, que ya lo tenemos a puerta, nada, a la vuelta de la esquina, tenemos ese Rocío. Hoy se encuentra en una reunión para la organización, ¿no? Así que hoy estaremos nosotros tres miembros de la comunidad, que de la coordinadora juvenil del centro, pues intentando que esta hora podamos informar de todo lo que ha sucedido este pasado fin de semana y lo que se viene en nuestra entidad. Así que antes de empezar ya a dar datos y demás, vamos a empezar con la música
2: y vamos a ir con la ermita de Plaza Nueva.

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1: Bueno, tenemos una llamada en espera, así que no vamos a que espere más. Buenas tardes.
2: Hola, buenas tardes.
1: Buenas Hola. Tardes.
2: ¿Qué pasa, Manuel?
1: ¿Qué pasa, Curro?
2: Hoy está bien acompañado también, ¿eh?
1: Sí, hoy estoy muy bien acompañado. Aquí tenemos a Sara y a Paula.
2: ¿Os falta la jefa, no?
3: Sí,
1: sí.
2: Pero es igual, a ustedes ya no hace falta nadie para hacer el programa.
3: Ya vamos Muchas aprendiendo.
1: Gracias. Sí, ya vamos aprendiendo.
2: No, que lo hacéis muy bien. No se vaya, pero que lo hacéis muy bien. Para eso había entrado con buen pie en la radio. No sé saber cuando falta la jefa, ya no sé saber de qué programa, de música y de cosas.
1: Muchas gracias, Curro. Muchas gracias. ¿Tú qué? ¿Cómo estás?
2: Bueno, aquí vamos haciendo como buenamente podamos.
1: Bueno.
2: Ya no soy el mismo, pero bueno, hay que conformarse con lo que va viniendo.
1: Pues claro.
2: A ver, así que un abrazo para ti y las acompañantes.
1: Muchas gracias,
3: Muchas
1: Curro.
3: Gracias, igualmente.
2: A seguir adelante.
1: Gracias, Curro.
2: Adiós.
3: Adiós.
1: Bueno, ahí tuvimos la llamada de nuestro fiel amigo Curro, que llama cada miércoles o lo intenta. Y bueno, vamos a comentar la Cruz de Mayo, ¿no? Que pasó este fin de semana. Tuvimos esa Cruz de Mayo donde asistieron más de 2.500 personas por ese Mercat Bay, cifra que no nos inventamos, cifra que lo dicen los controladores, ¿no? Ese viernes, sábado y domingo que dura nuestro acto, el viernes donde tuvimos a nuestras clases de baile y la Casa Andalucía de Mataró, el sábado tuvimos a nuestros cuadros de baile como son Nuevo Amanecer, Aire Flamenco, Semilla Flamenca, Trian, Arte y Compás y Pasión Flamenca, y tuvimos de invitados a Tona y Balaña, una entidad donde nosotros también pudimos ir a un acto suyo, y también tuvimos a Taconearte de Badalona, y para finalizar tuvimos a Brian de la Rumba, donde puso ese punto final a ese sábado de Cruz de Mayo, que la verdad que nos lo pasemos muy bien. No pudo cerrar mejor ese sábado. Y luego ya el domingo tuvimos esa misa rociera con nuestros cuadros de baile bailando y el potaje. Y ese ha sido un poco el fin de semana que hemos tenido de Cruz de Mayo. Vamos a recordar el número de teléfono, el 93 5706 866. Ese es el número de teléfono para que nos puedan llamar y pues contarnos qué os ha parecido la Cruz de Mayo o para que nos cuenten cómo van esas ganas, ¿no?, de Rocío. Y nuestra presidenta, como muy bien he dicho anteriormente, se encuentra en una reunión de Rocío ya preparándolo todo, aunque el Rocío lleva unos días un poco embarrado porque ha llovido mucho, nos han pasado vídeos y la verdad que está que, bueno, da tristeza verlo así, pero esperemos que haga buen tiempo, se pueda secar ese agua y nada, nos quedan dos semanitas para ya estar allí viviendo, ¿no?, ese sentimiento y esa convivencia y esa hermandad, ¿no?, que hacemos cada año. Así que bueno, vamos a continuar con la música. No sé si lo habéis comprobado, pero hoy toda la música va relacionada al Rocío, ya que queda muy poco y es un acto pues que los que lo sienten de verdad, ¿no?, esperan todo un año, ¿no? Así que vamos con otro temita, Paula.
3: Pues vamos con otro tema musical de Plaza Nueva también, y la primera sevillana se llama ¿Qué será?

0: Bueno, ahí tuvimos ese popurrí de sevillanas así rociero y bueno, aparte de esa Cruz de Mayo, nosotros también hemos asistido a la feria de abril que organiza FECAC en el Fórum, aquí en Barcelona. Y me gustaría pues un poco las expectativas que habéis tenido de la feria, cómo lo habéis pasado. ¿Quién quiere comenzar?
1: Bueno, pues yo me lo he pasado súper bien, la verdad. Hemos ido unos cuantos días y no sé, había mucha juventud. La verdad que no ha estado nada mal, nada mal. Y en la caseta de la juventud.

0: Lo que dice Sara, hemos estado sobre todo en la caseta de juventud de FECAC, que también os invitamos a ir el próximo año, si no habéis ido, porque es una caseta de muy buen ambiente y donde puede bailar lo que sea, pedir una canción incluso, y donde mejor nos lo pasamos siempre en la feria.
1: Bueno, ahora continuaremos hablando de la feria, pero tenemos una llamada de espera. Buenas tardes.
2: Hola, buenas tardes.
1: Buenas tardes, Reme.
3: Hola, Reme.
1: ¿Cómo vais? Bien.
2: ¿Cómo estáis?
1: Bien, aquí estamos.
3: Que no ha venido la Charo hoy.
2: ¿No ha venido?
3: No.
0: No.
2: Pero escucha, si yo siento ahí una voz que parece la Sara.
3: Hombre, claro, porque, claro. No, porque estoy aquí.
2: O sea, que encima me engañáis, ¿no?
0: Vale, no, vaya. No te engañamos.
1: Es la verdad, no está la Charo.
2: No, la Charo, no,
1: digo
2: la Sara.
1: Ah, sí, la Sara está
3: sí,
1: aquí.
3: Sí, estoy yo.
0: Lo hemos dicho al principio del programa.
2: Ah, vale, yo eso no lo he escuchado. No estaba conectada. ¿Cómo estáis?
3: Muy bien.
1: Bien, Reme.
3: ¿Y tú qué?
2: Pues yo también.
1: A ver, te voy a preguntar una cosa, ya que te tengo en llamada.
2: Dime.
1: ¿Cómo, qué te pareció la Cruz de Mayo?
2: Guapísima.
1: ¿Sí?
2: Guapísima, mucho. Como, bueno... cada año me gusta más, cada año está más bonita. Y este año tiene otra cosa que había, que es los platos de mi pueblo, de mi llavero.
1: Sí, es verdad que este año habían dos cosas que simbolizaban, bueno, dos
2: la
1: razones.
2: Paloma.
1: La paloma por pedir paz en el mundo y también los platos de humilladero, que es el hermanamiento que se hizo hace poco.
2: Sí. Que yo tengo
1: pues
2: fotos
1: sí.
2: De humilladero y me mandaron de allí del pueblo.
1: ¿Sí?
2: Y luego me han mandado de aquí.
1: Ah, muy bien.
2: Y que dice que está muy bien, que la han acogido muy bien, muy hospitalario, porque la verdad es que en humilladero somos así.
1: Muy bien, pues sí. Y bueno, los bailes, los artistas invitados, ¿qué te parecieron?
2: Bueno. Ha sido nada más. Y el viernes estuvo muy bonito, pero el sábado ya... Bueno, qué fiestón.
1: Qué fiestón, ¿no?
3: Pues sí, la verdad.
2: Por lo menos una vez armé esto, ¿eh?
1: Sí. Entonces acabaríamos agotados.
3: Claro, ya lo cogeríamos sin tanta gana.
2: Pero vosotros sí, pero nosotros disfrutamos muchísimo, aunque disfrutéis, pero claro, vosotros cansáis.
1: Claro.
2: Pero qué bonito ha estado,
1: ¿sí?
2: La verdad. Y el último baile que habéis hecho, bueno...
1: El nuevo.
2: Bueno, qué bonito.
1: Sí.
2: Yo, por la noche, cuando termino de fregar los platos de la cena, ves todos los vídeos y ves todos los bailes, que me encanta.
1: Muy bien.
2: Y ahora estoy deseando y temiendo que vaya a Londres, porque por envidia...
3: Bueno.
1: Sí, la semana que viene, Reme.
2: Ya. Qué rabia. Anda, mira que juntarse toda la vez, pero bueno.
1: Bueno, no pasa nada, te enviaremos vídeo.
2: Claro, sí. Yo me conecto por la mañana y estoy todavía uno u otro con el móvil, ¿eh?
3: Claro, te hacemos videollamada, Remy.
2: Claro.
1: Bueno.
2: Pues nada, que disfrutéis mucho, que yo me alegro muchísimo y disfruto a tope. Con eso, bueno, me ha dado unos pocos de años de vida. La verdad.
1: Muy bien, Reme. Sí. Pues muchas gracias por llamarnos.
2: Bueno, pues muchas gracias y un besito a vosotros.
3: Un
1: igualmente.
3: Beso.
2: Un beso.
3: Adiós,
1: Reme. Bueno, pues hablábamos de esa feria, ¿no? Comentaban tanto Sara como Paula que esa caseta de juventud, la caseta a la que pertenecemos, este año es un completo orgullo por cómo ha estado de llena la caseta, tanto de gente que ya la va viendo, más veteranos como de gente nueva que venía pues a echar el rato en la caseta. La verdad que mucho ambiente y, como dice Paula, ¿no?, este año la feria ha superado nuestras expectativas, tanto de aforo, de ambiente, de casetas, en general, ¿no?, de todo. También nosotros fuimos a bailar a la caseta de FECAC, los cuadros de baile Arte y Compás y Triana, y también a la caseta del PSOE. Y nada, y eso. Luego, tema Rocío, pues os quiero aprovechar, ya que estáis aquí, y preguntaros un poco, pues, ¿qué?
3: Hombre, pues la verdad que este año no va a ser lo mismo sin Camino.
1: No, la verdad que este año va a ser distinto,

0: va a ser un año distinto sin camino, sin ese viernes, ¿no? Que nosotros, que lo hacemos con Santa Coloma, ese viernes, esas 12 horas desde Santa Coloma hasta Terrassa, que es un camino que yo, la verdad, que se anda mucho, se sufre, pero también lo pasamos muy bien, ¿no? Y ya que estoy, a hacer mención especial a Las Papas, que somos el grupo que caminamos los viernes, y nada, y eso, y que ojalá poder seguir haciendo camino muchos años más, aunque este año y el que viene seguramente sean distintos. Este año será camino un poco distinto, ¿no? No como siempre, pero haremos camino. Pero bueno, por un lado, que nos quitan de camino, nos lo dan con más convivencia, más hermandad.
1: Exacto.
0: Y un día más para aprovechar, para estar allí en el Rocío y pasarlo lo mejor posible al lado de la señora, ¿no? Yo la verdad que tengo muchas ganas ya de que llegue ese jueves que salga de la iglesia de San Martí y pueda llegar a la aldea, a recibirla con muchas ganas y a partir de ahí que se pare el tiempo y bueno, pues que transcurra el Rocío viernes, sábado, domingo y lunes lo más lentito que podamos y poder disfrutarlo pues lo mejor que se pueda. Y tú, Paula, sí. ¿Qué expectativas tienes?
1: Yo las expectativas que tengo este año es pasármelo muy bien, sentirla muy de cerca, que ya son 4 años a su lado viviendo Rocío. Yo no llevo toda la vida como algunos en el centro, pero llevo 4 años y esos 4 años para mí han sido vida, la verdad. Desde que entré al centro y supe que había Rocío y conocí todo lo que era la convivencia, la hermandad, que allí se quedaba a dormir, que se montaba candela, que bueno, que se pasaba bien, y no es tan solo pasarlo bien, es sentirla, vivir la fe de los rocieros, sentirla cerca a la Virgen, poder llevarla, pedirle, si le tienes que pedir, darle las gracias, si le tienes que dar las gracias. Y no sé, yo el primer año que lo viví siempre lo recordaré, porque lo que se vive una vez y se vive bien, pues siempre se lleva en el corazón. Y pues yo lo llevo desde el primer día en el corazón clavado y no me lo quiero saltar ningún año por el simple hecho de que quiero volver a sentirla, sentir el calor. Y como tú dices, que cuando empiece, pues que se pare el tiempo. Que luego, cuando se pasa el Rocío, quieres que vuelva otra vez,
2: sí,
1: a ser primavera, a que vuelva otra vez la feria, que vuelva el Rocío, pero cuando te das cuenta ya se ha pasado y es una pena, la verdad.
0: Pues sí, Paula, qué bonitas palabras. Y bueno, aparte es un año distinto, no solo porque no hay camino, o es un camino distinto, también es un año de traslado, un año en el que la Virgen saldrá en ese Rocío Chico, saldrá de su aldea para ir al monte y pasar unos meses en ese pueblo donde, pues cada 7 años, ese pueblo se llena de vida otra vez, de peregrinos y rocilleros que van a ver a la Virgen vestida de pastora. Solo pasa cada 7 años y es un año distinto. 2026 es un año que se nos quedará a todos en el corazón, y que los que aún no hemos vivido ese traslado, éramos pequeños, a partir de ahora que ya tenemos más conciencia, pues ya cada 7 años ya lo contaremos como si fuera un día menos. Y no vamos a hacer más esperada, no vamos a hacer esperar más a la llamada. Muy buenas tardes. Hola. Uy, nos ha colgado. Bueno, cosas del directo. No pasa nada. Nosotros sí que vamos a seguir hablando del Rocío, porque tenemos, sí, tiempo. Nos queda tarde por delante. Y nada, y eso, si nos quieren llamar, ¿cómo llevan la preparación? Nosotros una semana antes de que ocurra el Rocío, nosotros hacemos un arroz allí,
1: de montaje.
0: Un arroz de montaje que lo llamamos en el Rocío para empezar ya
1: a sentirlo,
0: ¿no? A oler ya.
1: A tener un poco el cosquilleo.
0: Exactamente. Que digas, ay, ay, ay, pero no.
1: Que ya llega, que ya llega.
0: Tienes que irte a casa, pasar toda la semana hasta que llegue, ¿no?
1: Bueno, pero hacer la maleta, preparártelo,
0: exacto,
1: todo.
0: Exacto, exacto. Hay gente, sé de gente que ya se está mirando cosas y gente que ya lo tiene en casa, porque claro, es que no queda nada. Es que queda muy, muy, muy poquito. Yo la verdad que este año voy tarde, como cada año, porque
1: yo también
0: aún estoy ahí mirando. Y nada, y eso, supongo que Charo, si la semana que viene ya podrá asistir, pues nos contará un poco qué ha salido de esa reunión que están preparando. Ahora creo que sí que tenemos la llamada, antes nos ha colgado, pasan cosas son cosas del directo. A ver si ahora podemos atenderle. ¿Estamos ya? Buenas tardes.
3: Hola.
1: Hola.
0: Buenas tardes.
1: Hola.
2: Hola.
0: ¿Con quién hablo?
1: Hola, Yaiza.
0: Hola, Yaiza.
2: Hola.
0: ¿Qué pasa?
1: ¿Cómo estás?
2: Bien.
1: ¿Cómo van los estudios?
2: Ahí voy.
0: Ahí van, ¿no? Bueno, Yaiza es componente de Triana y también miembro de la coordinadora juvenil. Y nada, ¿qué nos quieres contar? ¿Cómo llevas esas ganas de Rocío?
2: Pues con muchas ganas, pensando que pase ya para que sea ese día de jueves, la verdad, y vivir otro año más.
0: Pues sí, sí, sí. ¿Y qué más nos cuenta, Yaiza?
1: ¿Y la Cruz de Mayo qué te ha parecido?
2: Muy bien. Pero mucho estrés.
1: ¿El qué?
2: Que mucho estrés.
1: Ah, sí. Bueno, pero ha salido todo súper bien.
2: Sí, sí, sí.
0: Bueno.
2: La misa muy bonita.
0: Ay, mira,
2: hola.
0: A Mireia hablando por ahí atrás.
2: Hola.
0: Hola, Mireia.
2: Nada, felicitaros a todos por la Cruz de Mayo tan estupenda que ha salido. Que lo hemos pasado muy bien estos días. Que el potaje estaba buenísimo, como todos los años. Y está, felicitaros a todos, a toda la junta, a la coordinadora y a todos los padres de baile.
0: Toma ya.
1: Pues, muchas gracias.
0: Muchas gracias, Mireia.
1: Gracias.
2: Es una pena que este año no se pueda hacer camino como siempre, que
0: pues
2: para
0: sí.
2: mí es lo más bonito.
0: Pues sí, la verdad.
2: Pero bueno, así en otro año lo cogeremos con más ganas.
0: Pues sí, la verdad. Pues el año en que se haga camino lo cogeremos con más ganas, que no nos dolerán ni los pies ni nada.
2: Ahí está. Pues nada, un besito para todos.
0: Un besito
2: todos.
0: Para todos. Muchas gracias,
1: beso,
0: por llamarnos.
1: Mireia. Un beso.
2: Adiós.
0: Adiós. Adiós, Yaiza. Bueno, ahí tuvimos a Yaiza. Y bueno, ya que estábamos hablando del Rocío, el domingo pasado tuvimos la presentación del cartel de la 53 Romería del Rocío en Cataluña. Nada, más o menos explicar, el cartelista es Eric Espinola Culebras. Perdón. Y nada, se presentó el cartel en la caseta de juventud. A ver, mi compañera se ríe. Ah, porque hay llamada. Venga, buenas tardes.
3: Buenas tardes, don Manuel.
0: Uy, ¿qué pasa?
3: Y compañía, ¿quién te ha acompañado?
0: Pues mira, hoy a mi lado me acompaña Sara y Paula Lumier.
3: Ah, pues muy bien, pues un saludo, un abrazo para los tres.
1: Muchas gracias.
0: ¿Cómo estamos?
3: ¿Ha llamado ya el amigo Curro?
0: Sí, ya sí. Llamado, ha sido la primera llamada de la tarde. Pepe.
3: Bueno, pues un abrazo también para él, antes que se me olvide.
0: Muchas gracias. ¿Qué tal?
3: Estuve pues muy bien, no te vi, ¿eh? El viernes.
0: Sí.
1: Yo sí te vi.
3: Ah, y no me dijiste nada.
1: Porque estaba tan estresada con ver a mi madre, ver a la gente y demás, y con toda la gente que había, yo la verdad que te vi de refilón. Y ya no pude pararte.
3: Pues salúdame, porque a mí, ya te digo, me da alegría de que me saludéis.
1: Pues,
3: igual que yo a vosotros.
1: Si hubiese podido pararte, te hubiese parado.
3: Ya. Bueno, está. O sea, es una cosa que en ese momento ya lo sé que no.
0: Claro, piensa que por ahí pasa mucha gente. Al principio del programa lo decíamos.
3: A ti tampoco te vi, ¿eh?
0: No me viste, pues yo también estuve ahí, estuve viernes y sábado, el domingo no pude por tema de trabajo.
3: Bueno,
0: pero
3: a mí me sentaron en la primera fila.
0: Ah, claro, hombre, actualidades.
3: No me pude mover allí.
0: muy bien, normal que
3: el
0: no nos...
3: ¿El sábado también? ¿Tú actuaste el sábado o no?
0: Sí, yo actué el sábado y el viernes también estuve por allí viendo las clases de baile y los artistas invitados y tal.
3: Ah, pero tú no actuaste, no...
0: ¿El qué?
3: El viernes no actuaste.
0: No, el viernes no actué.
3: Ya. El sábado es que tuve yo reunión familiar y ya no tuve.
0: Ah, muy bien, muy bien. Bueno, mira, Paco, es normal que no nos viéramos, porque al principio del programa hemos dicho que han pasado 2.500 personas por esa Cruz de Mayo, ¿no?, en esos tres días. Y bueno, la verdad que son unas cifras para estar orgullosos, la verdad.
3: Hombre, yo ya felicité a la Charo. Pero todos los que ponéis vuestro granito de arena,
0: claro,
3: de verdad que soy el único, porque yo, como lo he mamado eso tanto,
0: claro,
3: soy el único centro en Cataluña, ¿eh? En Cataluña.
0: Sí, sí, sí, totalmente, Paco.
3: Gente. Porque nosotros nos veíamos negros cuando eran las 9 de la noche, 9 y algo, nos veíamos negros para aguantar a la gente.
0: Sí, sí, sí, sí.
3: Y ese día, el viernes, eran las 10 casi y estaba todo todavía ya casi lleno.
0: Pues sí. La verdad que sí, para estar orgulloso. Qué pena que hoy Charo no pueda estar para decirlo, porque yo sé que ella estaría ahora mismo aquí completamente orgullosa y de poder decirlo, obviamente.
3: Bueno, ella no, vaya, todos los dirigentes, porque todos con ellos...
0: Hombre, obviamente, y aparte que la Junta... Felicitar a la Junta, porque la verdad que esa Cruz de Mayo era preciosa, ese acto súper bien organizado, y desde aquí, pues nada, mandar las felicitaciones a la Junta, porque la verdad que mejor no se pudo hacer. Trabajo que ha tenido su recompensa por ese Mercat Bay lleno esos 3 días.
3: Sí.
0: Y nada.
3: Ya es difícil, pero bueno.
0: Hombre, ya es difícil.
3: Por eso digo que soy el único centro, creo, en toda Cataluña que conseguís esto.
0: Pues sí, es para estar muy orgulloso, ya. Paco.
3: Pues nada, ¿y ahora el Rocío qué día es?
0: Pues mira, el Rocío empieza jueves 21 y se alargará 22, 23, 24 y 25, que cae el lunes de Pentecostés.
3: Ah, este año no nos toca, no nos pilla la romería.
0: No.
3: Que será en junio.
0: Sí, sí, sí, sí.
3: Ya. Pero si te veo, te doy un calendario.
0: Ah, pues mira, a ver si nos vemos.
3: Nada,
0: para Rocío nos veremos, ¿no?
3: Sí, claro. Bueno, para el Rocío no, porque yo no voy al Rocío.
0: Ah, bueno, pues...
3: Yo ya, Manuel, yo ya voy por 85 años.
0: Ya ves, se dice pronto. Ya.
3: Ahora esperan también a las mujeres, o sea que... Los problemas, bueno, cuando se hacen muy mayor,
0: ya,
3: se vienen
0: ya
3: detrás del otro.
0: Ya, bueno.
3: Pero bueno, sí, lo sigo más o menos con vosotros y en fin, que, pero vaya, asistir y eso no, eso ya es imposible.
0: Bueno, no pasa nada, no pasa nada, Paco.
3: Pues muy bien, pues nada.
0: Me alegro que nos hayas llamado.
3: ¿Qué tal? Hombre, tú sabes que yo siempre...
0: Sí,
3: que
0: puedo, lo sé, pero sí que es verdad que a veces cuando no está Charo, hay a gente que le cuesta más descolgar ese teléfono, y hoy pues que llame Curro, que llames tú, pues nada, la verdad que...
3: Es que, es un programa que todo el mundo tendría que hacer un esfuerzo.
0: Claro.
3: Y decir, venga, voy a llamar.
0: Exacto.
3: Este es la Charo, este es tú, quien sea, que tú también te lo mereces.
0: Pues sí, la verdad que sí.
3: Y tanto que sí, porque yo sé que tenéis que hacer el esfuerzo de estar ahí. ¿Aún vas por el Champanillo?
0: Sí, sigo trabajando allí.
3: Muy bien.
0: Bueno, Paco, mira, te tenemos que dejar porque tenemos otra llamada. Hoy estamos la tarde de llamadas.
3: Un abrazo fuerte para los tres y para todos.
0: Muchas gracias. Que vaya
4: igualmente.
3: Buenas tardes, Dios.
0: Hasta luego. Bueno, damos paso a la siguiente llamada. Buenas tardes.
5: Hola.
0: Hola.
4: Hola.
5: ¿Se me oye?
0: Sí, sí. ¿Quién es?
5: La Lidia.
4: ¡Ah!
0: ¿Qué tal,
4: Lidia?
5: ¿Qué hacéis por ahí?
0: Pues nada, aquí estamos, pasando la tarde.
5: Pasando el rato.
0: Sí, sí,
5: animando
0: sí.
5: Animando el personal.
0: Eso, animando el personal.
4: Niña, ¿quieres caramelo? Ya preparándonos para el Rocío, ¿eh?
5: Hostia, ya, te estaba escuchando. Vaya fomo, por favor, no puedo.
4: Yo necesito que sea ya.
5: Yo no sé cómo vamos a aguantar.
0: Mira.
4: Es que ya, si ya eran pocas noches y no aguantábamos, imagínate ahora.
5: Madre mía, yo no sé vosotros, pero a pesar de quejarme no tengo nada preparado.
4: Yo tampoco, ¿eh?
5: No tengo nada.
0: Bueno, el año pasado...
4: Bueno, la cama sí, ¿no? La cama sí la tienes, ¿no?
5: La cama es lo único que la llevo ayer.
4: Lo importante. Hombre, eso de momento es lo más importante.
5: Lo que sabemos es que podré dormir. Ya,
0: ¿no? Eso...
4: Con eso va más que servir.
0: A ver, luego no duerme, no digas mentiras, pero bueno... Pues,
4: claro. 2 horitas, una siesta...
5: Claro, no, nada que añadir.
0: Yo el año pasado lo hice todo el jueves mismo, ¿eh? O sea, el mismo jueves que me iba lo hice.
5: Madre mía, qué estrés, por favor. No.
4: Un poco sí, la verdad.
0: Hombre, sí, la verdad que espero este año hacerlo un poco antes, porque si no me pilla el toro.
4: Ya, y te va a pillar el toro.
0: Ya. Bueno.
5: Muy triste, porque este año no hay camino, pero bueno.
0: Pues sí, la verdad que sí, lo estábamos comentando antes, Lidia, que un poco triste que no haya camino este año, pero bueno, nos cogeremos con más ganas en el próximo.
5: Ya, eso es verdad. Pero bueno, sí, sientes que te falta algo, pero bueno.
0: Sí, sí,
5: seguro
0: eso sí
5: que nos
0: verdad.
5: Lo pasamos increíble.
0: Pues sí, a pesar de todo hay que pasárselo bien.
4: Hay que pensar en positivo.
5: Y además, bueno, las papas que somos los mejores, cada Rocío es mejor.
0: Pues sí, la verdad que sí. La verdad que hacemos una piña muy grande, orgulloso también de esa piña que tenemos en la entidad y nada, y eso.
4: Y bueno, es que sin las papas no sería lo mismo, la verdad.
1: Felicitar también a las papas, que
4: así que hoy cumplimos un año.
5: Es verdad, no
0: preocupes. Bueno, pues nada, bueno, Lidia.
5: Gracias.
0: Nos vemos nosotros ya pronto.
5: Sí, hombre, sí. La semana que viene como mucho, mucho.
0: Exacto. Sí. Menos mal que este fin de hemos descansado, porque es verdad que no parábamos.
5: Ay, madre mía, todos yo estaba ya hartita.
0: Todos los fines juntos.
5: Pues sí.
0: Pues nada, Lidia, muchas gracias por llamarnos, la verdad.
5: Muchas gracias, guapo. Que vaya súper bien el final de la radio.
0: Gracias.
4: Muchas gracias.
0: Adiós. Bueno, vamos a ir con la música porque nos hemos liado a hablar. ¿Y la música qué?
4: Pues
0: vamos a continuar con la música.
4: Vamos con otra canción, que esta canción es de Manguara y se llama Vivencias.

0: Bueno, qué bonita sevillana la que acabamos de escuchar. Y bueno, nos hemos olvidado de saludar a todos los que se encuentran en la entidad hoy. Por allí supongo que estará Miquel, Ana y no sé si alguien más de la junta directiva, también a la repostería, como es Gloria y Antonio, que también felicitarles porque la verdad que el servicio que hicieron de barra en la Cruz de Mayo, la verdad que estuvo genial. Todo a precio muy económico y la verdad que bien servido y
1: calidad-precio muy bien, la verdad.
0: exactamente.
1: Estaba muy bueno
0: Pues
1: todo
0: sí.
1: y baratísimo,
0: Pues
1: la
0: sí, la
1: verdad,
0: verdad.
1: para lo bueno que estaba.
0: Pues sí. Y nada, también saludar a los que estén hoy también allí haciendo las clases, como es nuestro profesor Jonah, que la verdad que lo llevamos ajetreado, tanto baile, tanta actuación, el pobre no para. Y nada, y también saludar a todos los que estén hoy haciendo clases, a sus alumnos de las clases de baile y también pues decir que se pueden apuntar a iniciación, a aprender sevillanas, ahora que viene el Rocío o ya para el año que viene para la feria, que ya la feria ha pasado, pero bueno, para el año que viene aún les da tiempo. En un año yo creo que se pueden aprender las sevillanas y si no quieres aprender más que son sevillanas, pues te puedes ir a rumba, tangos o cosillas así más sencillas, a las clases de baile o ya así, ya tienen nivel y tal, a los cuadros de baile. Luego también nuestro coro rociero, las clases de guitarra, la banda de tambores, también tenemos clases de salsa y bachata y zumba, que zumba la verdad que nos lo pasamos muy bien. Los jueves de 6 a 7, una horita, y la verdad que es una horita que se pasa muy rápida, nos reímos mucho y nos lo pasamos muy bien. Y luego no sé si me dejo alguna actividad más que hacemos en el centro. No sé si creo que ya estamos, ¿no?
1: Sí.
0: ¿Sí? Pues nada, eso. O no quieren participar en nada, pero quieren venir a los actos, participar pues en la cena de la mujer o comer ese potaje gratis o poder quedarse a dormir en el Rocío. Pues se hace socio y puede venir a todos los actos que organizamos durante todo el año, que no son pocos, ya que somos la entidad con más actos de toda Cataluña. Y nada, vamos a continuar con la música, que estamos hablando mucho y vamos a continuar.
1: Vamos a ir con A ti, Rocío, de Manguara.

0: Bueno, vamos. Qué bonita canción, la verdad, de Rocío. Y vamos a continuar con la música. Pablo, ¿a qué nos toca?
1: Ahora vamos con una de los marismeños que se llama Ese lunes de Rocío.

0: Bueno, qué bonita sevillana de Rocío. Y bueno, recordar que el 17 de mayo, cae en domingo, tenemos ese arroz de montaje, ese fin de donde ya montamos nuestra caseta, pues para pasar el Rocío Sará, ese arroz donde cada socio puede aportar pues arroz o lo que quieran poner al arroz, y se hará ahí un mejunje y se podrá pues hacer el arroz. Y nada, este año lo seguirá haciendo Charo, intentaremos que lo haga. Aquí mis compañeras se ríen porque teníamos pensado. Bueno, eso, que nada, que el domingo 17 de mayo tendremos ese arroz de montaje. Sábado y domingo se montará pues lo que va a ser el Rocío, ¿no? Esa caseta donde conviviremos, pasaremos hermandad durante todo ese Rocío. Vamos a continuar con la música.
1: Pues vamos a continuar con la música. Y lo hacemos con Que ya se va, del coro de Nuestra Señora del Rocío de Almonte.

0: Bueno, qué bonita sevillana. Y nada, quería rectificar, soy humano y también me equivoco. Quería decir que el domingo 17 de mayo el arroz se paga. El arroz se paga y se hace arroz normal. Luego el lunes de Pentecostés sí que se hace el arroz con lo que cada socio puede aportar. Nada, quería decir eso, que me había equivocado, que si no la Charo, como no lo rectifique, ya me está llamando diciendo que has liado. Así que nada, muchas gracias a todos por acompañarnos durante una horita, los que nos han llamado, como es Curro, Yaiza, Pepe, Paco, perdón, Reme y demás, que nada, que esperemos que la semana, y Mireia también, Lidia. Esperemos que la semana que viene tengamos ya la Charo, que nos cuente un poco cómo ha ido esta reunión, y nada, que nos despedimos, volvemos la semana que viene con un programa nuevo y ya más cerca del Rocío. Buenas noches, gracias a todos.
1: Muchas gracias.
0: Y hasta el miércoles que viene.

0: 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Guillermina Mecuy, bienvenida al programa. ¿Cómo está?
1: Estoy muy bien, muchas gracias por la invitación.
0: Gracias a usted por aceptarla. Teníamos muchas ganas de hablar de este libro y también de todo lo que pone sobre la mesa, porque es mucho. De hecho, es un libro que está escrito en un formato diferente, ¿no? Curioso, que es una carta de una madre a su hijo sobre aquellas cicatrices que el colonialismo ha dejado en África. ¿Por qué decidió hacer este formato?
1: Quería hacer un formato que fuera más comprometido, porque cuando tocas el tema de África es una gran responsabilidad, y más con todo lo que representa mi propia experiencia personal y a nivel profesional. Entonces, tocar un tema tan sensible, que era tocar todo el continente africano, pero a la vez un tema de tanta responsabilidad como el colonialismo, no era fácil. Entonces, para que pudiera llegar muchísimo más a la gente, busqué la parte más profunda que puede tener cualquier persona, y el vínculo de una madre a su hijo eran las respuestas adecuadas, porque en todo este momento siempre me hubiera gustado contarle a mi hijo su origen, de dónde viene, para que sintiera ese orgullo, ¿no? Muchas veces nosotros, yo por ejemplo, que he vivido toda la vida en España, aunque luego he estado viviendo en África, para mí la historia de África no se me contó en el colegio ni en ningún momento, ¿no? Y si se contó, simplemente es breve. Y por eso decidí hacer algo, pero quería que llegara a la gente. Y a través de la carta, porque creo que es un formato que más que acusar, lo que hace es explicar las cosas. Y así protegías a tu hijo, al lector, y de paso hacías que se convirtiera en un tema universal.
0: Totalmente. De hecho, a menudo pensamos que el colonialismo ya ha quedado atrás, pero usted asegura que antes se colonizaba con soldados y ahora se hace, pero mediante otros mecanismos. ¿Cuáles son?
1: Pues mira, hay muchísimos mecanismos, y hace poco lo estuve conversando, porque precisamente te lo pongo bastante claro. El colonialismo actualmente sigue porque es una estructura que se ha creado, y al final en cada etapa pues se lleva de una manera. Ahora mismo se puede decir, si decimos a nivel económico, vas a ver la deuda externa que tiene el continente africano, vas a ver incluso la imposición cultural, donde se te educa para pensar que lo tuyo es mucho más inferior, siempre la connotación de negativismo. Pero mira, te voy a dar un tema mucho más actual, que lo estuve preguntando el otro día. Muchas veces, en mi caso, que mi hijo es mulato, de padre blanco, de madre negra, en mi caso, cuando vemos, por ejemplo, el deporte como el fútbol, que mueve masas y todo, la educación precisamente colonial lleva a que cuando estás en el campo, algo tan sencillo como de repente ver cómo los aficionados van a un campo y llaman a un jugador negro mulato, mono, mono, mono. Eso parece un poco absurdo, y mucha gente nos preguntaremos, ¿pero por qué piensan que le ofenden llamándole mono? Pues es muy sencillo, es por la educación esa de la superioridad, de pensar que unas razas pues son inferiores a otras, porque había una educación a la hora de hacer el colonialismo, y lo explico en el libro en todo momento, ¿no? Cómo las teorías científicas fueron llevando a la gente de hacer a una raza sentir que en ese momento su cuento no valía, sus historias no valían, su música no valía, su raza no valía. Entonces, es una estructura bastante difícil, por eso es importante que los mismos africanos cuenten la historia, pero que lo hagan desde una visión más humana en ese sentido, ¿no? Por eso, para hablar de este tema y no ir a reproches, era importante crear ese vínculo de responsabilidad, porque en la actualidad hay otros mecanismos, ¿no? Y entre ellos, pues mira, es un ejemplo tan sencillo, pero es un ejemplo que vemos constantemente.
0: Son muchos ámbitos, ¿no?, en los que se ve todavía, como usted dice, esta colonización. Hablaba, por ejemplo, de la cultura, de los cuentos, de la música incluso. En este contexto, ¿qué pueden hacer los gobiernos de los países africanos para romper estos vínculos con sus antiguas colonias, o para cambiar un poco esta mentalidad que se ha impuesto, ¿no?
1: Pues me gusta mucho la pregunta que me estás formulando porque además el libro lo dice, porque estás explicando la historia, pero estás haciendo un planteamiento, le dices a Europa, mira, no podemos mirar hacia atrás lo que ha pasado, pero yo creo que una vez que ha pasado, ahora no se trata de volver e ir echando reproches, yo creo que ahora hay que asumir una responsabilidad y una de las responsabilidades también le toca al mismo continente africano. Entonces, yo creo que el continente africano y en mi caso como africana, tienen que asumir una responsabilidad primero de hacer propio lo suyo, de contar sus historias, de meter mecanismos de educación y formación para su propia juventud, de volver a valorar lo que eran nuestras tradiciones, nuestras culturas y sobre todo buscar esos mecanismos para poder fortalecer la situación del continente. Entonces es una responsabilidad, es una doble responsabilidad por un lado de Europa, pero yo creo que la responsabilidad que tiene el mismo continente africano en estos momentos tiene que ser de hacer una apuesta bastante elevada de su gente, de su juventud, de su población y sobre todo empezar a contar su propia historia desde una versión, yo creo que más positiva, ¿no? Y no dejar que terceras personas siempre sean los que te cuenten la historia, pues como cuando abre las noticias, tú siempre ves África y vas a ver que si las pateras, la gente viene corriendo, todo lo demás, pero nunca vas a ver que te cuentan en la historia que África, antes de que llegara la colonización, tenían imperios y tenían cultura, tenían universidades, tenían como la Universidad Tombuctú en Mali, o sea, tuvieron una historia tan avanzada, pero todas esas cosas a veces no aparecen en una parte. Yo creo que es una responsabilidad que África tiene que tener. Por eso me incluyo a mí misma al final como mujer africana de poder contar este libro desde ese valor y la esperanza de que, oye, hemos pasado situaciones, pero yo creo que se puede avanzar y hacer cosas muy positivas y vernos desde la positividad y mirarnos de frente con cualquier otro continente.
0: ¿Cómo se tiene que contar esta historia a las futuras generaciones? ¿Y cómo se, no sé si se puede hacer sin resentimiento?
1: Es difícil hacer sin resentimiento, pero por eso hay que hacerlo desde la responsabilidad. La autocrítica siempre es importante, porque si no autocriticas la realidad, si no te pones en el espejo y ves lo que es la historia, al final estás como dándole la espalda a la historia. La historia al final no se puede obviar, existe la historia, pero hay muchas maneras de contar esa historia. Si yo cuento la historia desde la negatividad y busco victimizarme, yo creo que es un gran error en estos momentos de la vida ya. Entonces, al final no se puede contar este tipo de historia desde el victimismo. Yo creo que hay que asumir una responsabilidad, incluso los mismos africanos cuando cuentan la historia lo tienen que contar con esa positividad porque el continente africano, lo he dicho, es un continente activo, nunca fue pasivo, lucharon por recuperarse, han luchado por sus lenguas, han luchado por su cultura, por su música y cada vez más lo ves en cineastas, lo ves en autores, lo ves en muchos líderes y todo lo demás. Entonces no se puede contar la historia desde el victimismo porque creo que es un gran error para avanzar y sobre todo para no estar mirando atrás lo que al final y es parte de un pasado, pero que en la actualidad sigue, pero simplemente hay que asumir ese error y esa responsabilidad de buscar mecanismos para justamente mejorar las cosas.
0: Antes hablaba de responsabilidad tanto por parte de África, pero también de Europa. Usted hace, creo que, unos 6 años que vive en España. No sé si le ha sorprendido el grado de conocimiento o más bien de desconocimiento que los españoles y los europeos tenemos de África.
1: Un gran desconocimiento. Yo llevo viviendo en España desde que tengo 5 años, prácticamente. O sea, yo empecé aquí desde la guardería en Madrid y terminé mis estudios en Madrid y luego me fui a trabajar en África. O sea, que fue viceversa. Yo vengo viviendo en
0: De acuerdo.
1: España, sí, de toda la vida. Entonces, claro, cuando yo he estudiado o he estado en el colegio, pues al final es un desconocimiento porque cuando se habla de África, en todo momento se habla de una África. Desde siempre se explica la parte más negativa, ¿no? El colonialismo, los africanos, pero yo creo que nunca he escuchado y me gustaría pues hablar también de todo lo positivo que fue, ¿no? Lo que he dicho antes, todo lo positivo que ha traído, la contribución que puede hacer la comunidad africana, ¿no? Entonces, eso es el gran desconocimiento, porque además África son 54 países, pero siempre se habla de África como si fuera un continente devastado, cuando es un continente que yo creo que es impresionante y es un continente que está en auge, en crecimiento y que solo hay que ir a los países africanos para ver todos los cambios que está habiendo. De hecho, es el continente del futuro y sabemos que de aquí a unos 20 años, 25, aparte que es el continente más joven, es el continente que tiene más materias primas, tiene riqueza, tiene todo. Es cuestión de que el continente se haga responsable. realmente de toda la fortaleza que tiene, ¿no? Pero por eso yo creo que Europa necesita que los mismos africanos les expliquen también su propia historia, porque muchas veces cuando te has acostumbrado a tener un trato donde siempre ha habido esa superioridad, pues por la historia, por todo el tema de colonialismo, lo que estamos comentando, y luego vemos ahora todo el tema de la inmigración, al final Europa ya tiene una visión preconcebida, pero por todo eso. Entonces, cuando África toma las riendas y decide que se le mire de frente y que se respete lo que es el continente, pues al final Europa lo que hace es entenderlo, ¿no? Pero no es fácil y por eso creo que es importante que las historias africanas las cuenten los africanos, que se responsabilicen de contar su historia y su narrativa y sobre todo que le digan a la gente cómo quieren que les vean. Yo he vivido toda la vida en España, ¿por qué nunca me ha afectado el racismo? No me ha afectado porque de entrada me sentía que lo que me hacía diferente era lo que me hacía aportar mejor. Imagínate, cuando yo estaba en la guardería aquí en España o he estado estudiando con España, yo nunca he sentido ni en la universidad ni en el colegio un racismo porque no me ha afectado algo que alguien pensara o me hiciera sentir que yo podía ser de una raza inferior o sentirme inferior. En ningún momento me sentí totalmente diferente, pero esa diferencia es lo que me hacía justamente aportar mayor valor pues, en las clases, con mis amistades y todo lo demás. Pero eso yo creo que es la posición mental de cada persona.
0: Ahora hablaba del futuro, de cambios que se albiran, y me gustaría acabar esta conversación preguntándole un poco por lo que ya estamos viendo, ¿no? Por estos cambios, por estos jóvenes, por ejemplo, que ya lideran algunas protestas en los últimos años. No sé si se empiezan a percibir ya ciertos cambios, pero también, aparte de los jóvenes y de su papel, también me gustaría preguntarle por el papel de las mujeres. Y eso me lleva a la primera pregunta que le hacía, ¿no? Sobre este formato de la carta de una madre a un hijo. ¿Qué importancia, que no se ha contado seguramente, han tenido las mujeres en la historia de África?
1: Es que las mujeres de hecho me emociona escuchar esta pregunta. Las mujeres han sido las grandes protagonistas, pero a ver las grandes olvidadas, ¿no? Porque para mí son las heroínas silenciosas. Creo que la mujer africana es fortaleza, es agua contra la roca, porque pasa por todas partes. Son mujeres que han luchado en silencio, que han trabajado, que han hecho que el continente se eleve. Y es muy importante reflejar su papel. De hecho, en la historia, en el libro, lo dejo bastante mostrado, ¿no? En las páginas, ¿no? Porque creo que sin las mujeres africanas, África no hubiera dado este avance. Ellas mantuvieron nuestra lengua con los cánticos, nuestras tradiciones en los bosques, o sea, mantuvieron lo que era la esencia y la familia, esa unidad que ha sido tan predominante y tan importante para lo que es el continente africano. Creo que ahora mismo nos podemos sentir orgullosos porque estamos viendo muchos cambios y estamos viendo cómo las historias se empiezan a contar de otra forma, cómo se están adoptando posturas totalmente diferentes. Además, las nuevas generaciones vienen con un mundo globalizado, ven la vida de otra manera y ellos no pueden llegar a entender el tema de la raza si una persona es blanca. Ellos lo que entienden es el concepto de la persona humana y por eso, como empezamos la entrevista, también lo quiero terminar. Solo la parte humana de la gente puede hacer que todos veamos el mismo problema como si fuera nuestro. De ahí que utilizara la parte, lo que es el formato epistolar, porque creo que al final la carta lo que hace es unir y es hacer que dos continentes de repente entras en este libro, te crees que vas a encontrar reproche. Lo que encuentras es que te miras de frente y te ves con la otra persona porque está totalmente humanizada esta historia, que es una historia de amor y de esperanza de una madre a su hijo, pero a partir de que se abre para los demás, es una carta universal para el mundo.
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